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cantamos de nuevo, hermanos, vamos a cantarlo todos. Pero ¿sabe qué? Todos están cantando bien feliz, bien contentos, pero hay uno que otro que se ve bien triste. Vamos a cantarlo, vamos a gozarnos. A ver, y también levante las manos bien alto, ándele, levántela todos, todos, todos, levántela bien alto, bien alto. Ándele, hermana, hermana, levanta las manos, no sea chiflada, hombre. Dice así: el fuego cae, cae, los males salen, salen, y los creyentes alaban al Señor. Amén o no amén. ¿Y para qué bajaron las manos? Nomás una chancita querida. A ver, otra vez. El fuego cae, cae, los males salen, salen. A ver, párale tantito, hermano Ricardo. Hermana, hermana, los males salen para abajo, hermano. Mira cómo está esta barba, le está ahí, los males salen, salen, se le está echando la otra pobre ahí enfrente. Y los creyentes.

Vamos entonces con esto que se llama No puedo olvidarme de lo más reciente, que esto que estará en este nuevo acetato, y es del hermano Ezequiel León. No puedo.

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Bendiciones, bendiciones, buenas tardes, ¿cómo están? ¿Cómo amanecieron el día de hoy? Les saluda su hermana en Cristo y amiga de usted también que nos está escuchando, aunque no le conocemos, les amamos, qué gusto volver a saludarle hoy viernes de las grandezas de mi Dios. Aquí estamos, mis hermanos, nuevamente con la ayuda del Señor, quien nos ha ayudado, quien nos sostiene, quien nos alienta. Gracias a Él es que pudimos llegar hasta este tiempo, en este momento. Y bueno, estamos ya aquí listas y estamos listos. Yo sé que usted también ya está lista y ya está listo para ser edificados unos a otros y exaltar, amado hermano, el nombre de nuestro Dios. Amén. Vamos a hacer una oración. Yo sé que el tiempo va a transcurrir tan rápido que ni cuenta nos vamos a dar, hermanos, del tiempo que ha transcurrido. Así que yo le invito, vamos a estar juntos en este tiempo y juntos vamos también a compartir este enlace, este tiempo de armonía con nuestro Dios. Que Dios nos ayude, ¿verdad? Que Dios nos vaya guiando, hermanos. Le necesitamos tanto, tanto, porque si Él no nos ayudara, ¿de qué manera usted y yo podríamos, hermanos, vivir en esta tierra? Él es todo, ¿verdad? Él es tu respirar, Él es nuestro respirar. Y sé que pasan algunos minutitos antes de que pueda entrar las personas, la gente. Y mientras tanto, en lo que vamos a ir aquí compartiendo el evangelio, vamos a también compartir aquí a nuestras amigas, nuestra familia. Sé que tenemos muchas personas que nos conocen, ¿verdad? Alrededor, ya sea en tu trabajo, si estás trabajando. Dios te bendiga. Ahí saluditos para mi amiga Flor Sánchez, que Dios nos permita, ¿verdad?, un día y Él acomode el tiempo y también nosotros nos pongamos de acuerdo para podernos volver a mirar. Aquí saludando por aquí a la señora Rosy Arenas, también es una amiga, nuestra hermana Mari Guajardo, mi hermano Sergio Ortiz, y bueno, saludos a toda mi familia allá en Torreón, Coahuila, y saludos para mi hermana Lolis y mi hermano Ramiro, aquí cruzando la frontera en San Juan, Texas. Bendito Dios. Estamos contentos, hermanos, y agradecidos de poder haber llegado este día. Aquí estamos, gracias al Señor. Usted puede y yo podemos respirar, hermanos, darle gracias a Dios que hasta aquí Él nos ha ayudado. Hasta aquí Él ha sido con nosotros en cada una de las necesidades de las cuales Él sabe y conoce que usted y yo tenemos. Nos esperamos en Dios que se pueda quedar con nosotros. Estaremos hasta las 2 de la tarde. Primeramente Dios. Estamos por aquí también esperando que nos mandes un mensajito. Queremos pasar un tiempo agradable usted y yo. Queremos también compartir el evangelio. Queremos llevar la palabra de nuestro Dios. Amén. Vamos a orar. Voy a orar y acompáñeme usted que ya entró. Hoy es viernes, hermanos, fin de semana. Pasó tan rápido están pasando los días. Es algo increíble. Es como si apenas ayer, antier, me dijeron, hermana, voy a Monterrey y regreso. Y no, fue el viernes pasado que mi hermana Mari viajaron a aquella ciudad. Y anoche que estábamos platicando, dijo, ya pasó una semana y es algo increíble. Sientes como si fue ayer que pasó lo que hiciste. Sí, los días, el tiempo, hermano, el tiempo en el reloj está pasando tan rápido. Es algo, para mí es algo inexplicable. Es como si se perdiera como en nuestra, no sé cómo explicarlo,
pero yo sé que usted también se está dando cuenta de eso. Dice que los días serán acortados a causa de los santos, así dice su palabra. Ya subí un poquito el volumen porque siento que estaba muy bajito. Si por ahí nos pueden decir si se escucha bien, bueno, se los voy a agradecer, ¿verdad? Hoy traté de traerme esto para poder estar segura de que se está escuchando bien.

Dios te bendiga, Yari. Qué bueno que estás aquí. Ojalá puedas ir y nos podamos volver a ver, ¿verdad? En algún momento. Gracias al Señor que Él es bueno y que Él está con nosotros, ¿verdad? Él es fiel, Él es bueno. Voy a orar, hermanos. Vamos a orar y poner este tiempo en las manos de nuestro Dios. Aquí vamos a tratar de hacer lo mejor posible esta transmisión, lo mejor que podamos hacerlo para que usted pueda ser bendecida y pueda ser bendecido con lo que el día de hoy vamos a compartir. Bendito Dios, te doy gracias, Señor. Me pongo en sus manos, Señor. Reconozco que sola no puedo. Necesito de su ayuda. Necesito, Padre, de su mano de poder para que su Espíritu Santo me guíe en este momento. Pongo en sus manos, Señor, la vida de cada uno de mis hermanas y mis hermanos, amigos, familia, aquellos que les van a compartir. Mi Dios amado, ayúdanos. Hoy nos reunimos a escucharte. Hoy nos reunimos también para exaltar tu nombre, para adorarte. Dios mío, queremos que lo que hoy miras en nuestro corazón, aquello, Padre mío, que nosotros no podemos percibir, nos hagas de nuestro conocimiento, Señor. Yo te pido en esta tarde, Padre, por toda esta familia Navarrete, Dios mío. Yo te pido por Francisco, Señor, por sus hermanos, por sus hermanas, Padre, esta familia que hoy necesita tanto y tanto de ti, Señor, necesita tu consuelo. A ti clamamos. Ellos necesitan fortaleza, mi Dios, aliento, que tu Espíritu Santo, Dios mío, ellos puedan sentir que usted está con ellos, que tu Espíritu Santo los fortalece y los fortalecerá en tiempos de ayuda. Usted está, Señor, en tiempos difíciles, cuentan contigo, Padre mío. Yo te ruego que los ayudes. Yo te pido, Padre Santo, que tu mano poderosa esté con ellos el día de hoy y cada día, mi Padre. Ya no mirarán más a su hermana, Señor. Es algo muy difícil, pero sé que usted los ayudará. Tu presencia los fortalecerá, los alentará para seguir adelante, mi Dios. Oh, Santo, gracias, Señor. Gracias, Padre, en el nombre de Cristo, Señor. Queremos también pedirte, Padre, por fortaleza y consuelo, Padre, para mi primo Rito y su familia, la familia Soto Martínez, Señor. También, mi Padre, tú conoces lo que están pasando, momentos difíciles, Señor, cuando un ser querido, Señor, parte contigo, se queda, Señor, esa ausencia, se queda, Padre, ese sentir, Padre, de vacío, de saber que físicamente no se volverá a ver esa persona que tanto amamos. Yo te pido mi ayude, Señor, a que esta oración, Señor, por medio de tu Espíritu, toque el corazón, Señor, de esta familia Navarrete, de la familia también Soto Martínez, de mi primo Rito, Señor. Dependemos de ti, Señor. Sabemos que solamente usted, Padre, nos puede y los puede ayudar. Usted es la fortaleza de nuestra vida. Aunque no le veamos, usted es real, usted es espíritu.
Y usted, Señor, llega y llena todo vacío. Usted echa fuera, Padre, esa angustia, Padre Santo, esa tristeza que a veces es tan profunda, que es tan difícil, muchas de las veces, de que el hombre pueda salir de ahí. Pero con su ayuda, Señor, yo sé que estas familias saldrán adelante en el nombre de Cristo Jesús, y que esa ausencia, Padre, de esas personas que ya no están, usted llenará. Usted, Señor, fortalecerá y alegrará el corazón, mi Dios, porque solamente de usted viene, Padre. De usted viene, mi Dios, ese aliento, ese consuelo, esa esperanza, Dios, que un día, papá, estaremos frente a ti. Un día, Señor, usted nos permitirá poder volver a ver a nuestra familia, aquellos que se adelantaron. Nosotros estamos aquí todavía. Ayúdanos, Señor, a guardarnos, a separarnos, a deleitarnos en ti, a depender, mi Dios, totalmente de ti, Padre. Que tu Espíritu nos ayude, en el nombre de Cristo Jesús. Amén y amén. No sabemos, amados hermanos, el tiempo que nos queda. Mire que en estos días, en estas semanas, miraba así la partida de personas jóvenes. Quiero decirte, dos jóvenes de veintitantos años, hermosas jóvenes, que ya partieron, que ya no están, y personas que tal vez no conozco físicamente, pero son familiares de mi familia, también ya no están. Hermano, los días, amados hermanos, se están acortando, los días. Si en este tiempo, hermano, usted, yo le hablo, amado hermano, a usted que conoce la palabra, primeramente a usted, y a usted también, familia, amigos, quiero darte de tu conocimiento palabra de Dios que tal vez no recuerdas, que tal vez no conoces, tal vez nunca escuchaste. Pero los tiempos, hermanos, que se están viviendo, familia, los tiempos que se están viviendo en estos tiempos son tiempos de principio de dolores. Vengo en esta tarde a recordarte que Cristo está a la puerta, que Cristo está a la puerta.

en aquel país de China, en Nepal. Bueno, es la noticia de última hora, hermanos, esa catástrofe, tragedia, algo, hermanos, son escenas apocalípticas. De esto se está hablando una y otra vez, pero yo quiero hablarte a ti. Usted que está aquí, yo quiero que juntos, hermanos, juntos recordemos lo que la palabra de Dios nos dice, y que esto no nos puede tomar por sorpresa, pero sí nos sorprende, hermanos, ver la magnitud de lo que Dios dejó escrito en su palabra, lo que nuestros ojos hoy están siendo testigos de esa palabra que hace miles de años, hermanos, antes de que usted y yo existiéramos, ya estaba escrito. Y que a usted y a mí hoy podemos, hermanos, constatar lo que nuestro Padre Celestial escribió. Yo quiero leerte esa palabra para recordarte que no es un simple, o no es un terremoto, no es una catástrofe, no es el volcán, no es impacto que está dando, hermanos, la naturaleza, que es creada y es creada por Dios, fue creada por Dios. Quiero decirte que a mí sí me está cimbrando, hermanos, el mirar cómo están ya los acontecimientos del principio de dolores, hermanos, y estamos usted y yo, usted que está ahí, usted y yo ya estamos siendo testigos de esta palabra que nuestro Padre dejó escrita. Dios les bendiga a todos y cada uno de ustedes. Qué gusto verles por aquí. Mi hermana Mireya, Dios la bendiga. Mi hermanita Juani, saludos para Josefina Lara, Alexis Álvarez, Vanessa Jesús Álvarez, Mati Maldonado y Mari, Marta Moreno, Marta Rojas. Para todos y cada uno de ustedes, mi hermano Samuel Mata, Dios dice, Dios la bendiga, aquí esperando la palabra de Dios. Permítame tantito, ahorita sigo, amados hermanos, saludándole. Vamos a... Gloria a Dios. Vamos a estar, hermanos amados, compartiendo la palabra de nuestro Dios. Vamos a hacer un recuento, vamos a recordar la palabra de nuestro Padre. Esa palabra, hermanos, que nos bendice, que nos insta a no cesar, a no parar. Lo que hoy está pasando alrededor del mundo es una manera en que usted y yo debemos de tomarla como algo que me impulsa a buscar a Dios, algo que me lleva a abrazarme de Dios, que no me dejes, no me sueltes. Yo estoy, amado hermano, bien consciente que lo que estoy hablando el día de hoy va a bendecir tu vida. Porque hay momentos, hermano, que ha sido tanta la prueba, la lucha, la aflicción. Pero es tan grande, hermano, nuestro Dios, tan maravilloso, que si no fuera amado por Él, ¿qué sería de nosotros? Yo le doy gracias al Señor, hermanos, por la salud. Dele gracias a Dios porque usted está aquí. Dele gracias al Señor que hoy pudo abrir sus ojos. A veces nos despertamos medias adoloridas. Ayer, hermanos, me levanté con mucho dolor de cintura. Nunca me había sentido así, pero yo le digo, es causa también de los años. Uno tiene que ser consciente, ¿verdad? No ignora uno, ¿verdad?, que los años

Pues no pasan en vano, pero oiga, inmediatamente mi cuerpo se comenzó a, apenas comencé a caminar y me fui a caminar, por cierto, y pude ver el beneficio inmediato de cuando tú te dispones a hacer las cosas, aunque te mire, aunque te sientas mal. Yo te doy un consejo, soy tu hermana en Cristo. Hay personas aquí que yo no conozco, pero hay personas que sí conozco, pero quiero hablarle a todas. Aunque sientas que te duele aquí, que te duele allá, que sientes desánimo, que traes tristeza, hermano, por los diferentes eventos que estamos pasando en lo individual, lo que tú pasas, cada persona pasamos situaciones, hermanos, cada persona, todas traemos alguna situación en estos momentos que nos está afectando en nuestra vida emocional, ¿sí? Porque estamos hechas y estamos formados por nuestro Padre Celestial, nos hizo, amados hermanos, con emociones. Entonces sé que cada plática que usted y yo tenemos aquí, y esta charla, y este compartir, y este oír, yo te comparto, pero yo quiero que tú también me compartas. Yo deseo también, mi amado hermano, que usted me comparta aquí. Dice mi hermana Juani Álvarez, saludos a Rodrigo García, que Dios sea contigo, hermano, y con tu familia, donde estés. Recuerda siempre que Dios te ama, búscale con todo tu corazón. Amén, así sea. Saluditos para Lupita. Lupita, Dios te bendiga. Le extraño. Le mando un abrazo, mi Lupita. Ella radica en Torreón. Amén, dice mil bendiciones, manita. Escucha esta palabra. Quédate. Quédate a oír la palabra de Dios. Quédense, hermanos. Quédense ahí. Sigan haciendo sus quehaceres. No necesitan estarme mirando. Solamente súbanle al celular para que se escuche muy bien donde quiera que ustedes anden.

Quiero pedirles que por ahí me pongan un, si se está escuchando bien, hermano. Dice mi hermana Mireya. Es que no sé si es la transmisión, se escucha poco. Por favor, si me pueden hacer llegar, hermano, si se está escuchando bien, por favor. Voy a esperar aquí sus comentarios. Dice si se escucha, ¿ok? ¿Ya se escucha bien, hermana? ¿No se escucha muy fuerte, así, eco, que se escuche muy distorsionado? Déjeme ponerme mis... Espero que se esté escuchando bien. Bueno, ya se desconectaron. Sí. Ok. Así pasa cuando es en vivo, ¿verdad?

Saluditos para mi hermana Tere, mi prima Emma Moreno, mi hermanita Rosy Cayetano, mi hermanita Mireya, mi hermanita, mi prima Agustina Moreno. Dice aquí conmigo si se escucha bien. Ok, gracias, prima. Ella nos está escuchando allá en San Antonio, Texas. Bendiciones y saludos para todos, toda tu familia, prima. Qué gusto que estás aquí. Quédense, vamos a leer palabra de Dios, hermanos. Vamos a estar compartiendo, hermanos, este espacio, pero desearía que también usted pueda hacer preguntas o si usted quiere compartir algún testimonio. De esto se trata. Vamos a pedirle a mis hermanas que están aquí que tienen el conocimiento también, ¿verdad?, de la palabra, que por ahí estén poniendo textos acerca de los últimos tiempos. Vamos a hacer un recuento, hermanos. Cuando yo recuerdo una vez mi pastor, que por cierto le mando saludos a mi pastor,

la fecha de del aniversario del día de esta, del aniversario de esta radio, está muy cerca, ya es en el mes de septiembre. Vamos a darle los datos más adelante. Voy a dejarlos con un canto, hermanos. Está fallando un poquito aquí en la transmisión. No se vaya, escuche este cantito mientras usted siga haciendo sus quehaceres. No se vaya. Vamos a estar compartiendo la hermosa palabra de nuestro Dios, esa palabra que a ti te bendice, que a mí me bendice. Este canto se titula Alábale, con nuestra hermana Estercita Tobar.

Bueno, vamos a estar en estos momentos también complaciendo a nuestra hermana Mireya. Vamos a buscar un canto del grupo Jaspe. Con mucho gusto, mi hermana Mireyita. Sigan compartiendo, mis hermanas, sigan compartiendo la programación para que más personas puedan entrar y puedan escuchar la palabra de Dios. Quiero saludar también por aquí a mi hermana Rosita Cayetano. Dios me la bendiga. Dice mi prima Moreno, Emma Moreno, aquí también se escucha muy bien. Ok, muy bien, qué bueno. Recuerden que estamos a través de la 94.9 FM, si ustedes quieren escuchar por la radio, ahí estamos, 94.9 FM, Osana Radio, Estéreo Más, Dios les bendiga, la 100.9, Radio Nueva Vida, La Voz de Dios, Hablando a tu Corazón. Son dos radiodifusoras que nos están conectando, gracias al Señor. Es un gozo, hermanos, estar y familia, estar juntos, poder compartir este espacio, este tiempo muy lindo donde nuestro Dios nos ministra a través de su palabra. Amén. Vamos a seguir con un canto más. Mientras tanto, vamos a ir preparando el canto de nuestra hermana Mireyita. Ahorita se lo ponemos, mi hermana.

Gloria a Dios. Bueno, vamos a continuar adelante, mis amados, en este programa de los viernes en las grandezas de mi Dios. Recuerde que hoy usted puede también compartir con nosotros un testimonio de lo que Dios ha hecho en su vida. Y créame que cuando nosotros compartimos, hermanos, somos bendecidos unos a otros. Espero en Dios que pueda por ahí mandarnos un mensajito. Recuerde que se puede también hacer una llamada. Estamos en vivo al 8999-2592-13. 8999-2592-13. Por ahí estamos esperando el mensajito de nuestro hermano Efraín Mayorga, esperando que nos estemos escuchando a través de la 94.9 y la 100.9. Oiga, gracias al Señor. Dios ha sido bueno con nosotros, porque Él es bueno, hermanos, Él es bueno. Tenga paz, tenga siempre esa tranquilidad y esa confianza en el Señor. Recuerde quién es, amado hermano, nuestro Dios. Amén. Los dejo con este canto, El Maestro de Galilea.

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1: Bueno, queremos seguir saludando por aquí a mi hermano Gerardo. Dios le bendiga, mi hermano. Hoy es viernes, hermanos. Hoy tenemos servicio en nuestra iglesia. Vamos a ir y nos vamos a gozar. Hoy nos toca compartir en la iglesia la palabra de Dios. Oiga, hermanos, he puesto no sé cuántos títulos al tema, a la predicación. Que Dios me ayude, hermanos. Dependemos de Él. Todo lo que nosotros podamos hablar, todo lo que nosotros podamos decir acerca de Él, hermanos, pues ¿quién más que Él? Que es el único, hermanos, que Él nos puede inspirar, que nos puede llevar, a, hermanos, a hablar lo correcto, a lo que Él quiere que su pueblo escuche. Así que le pido a mi Padre que desde ya esté conmigo, que me ayude, así como lo hace cada momento, ¿verdad? Cada momento nuestro Padre Celestial nos ayuda en toda situación. Yo me quedo, hermano, impactada de cómo nuestro Padre amado nos cuida tanto, nos libra, hermanos. Yo no sé si usted tiene un testimonio. Mándeme un testimonio, hermana, mi hermanito que está por ahí, familia. ¿Qué Dios ha hecho en ti? Oiga. No, es que no terminamos. Dios, hermanos, desde nuestro nacimiento hasta el día de hoy, el Señor ha sido contigo. Yo no sé cuántos años tienes, si estuviste lejos, si estuviste cerca de Él, cómo estás ahora, si estás caminando con Él, gloria a Dios. Y si no estás, yo te animo, camina con Él. Caminar con Él es, hermanos, es como cuando vas por el camino, no sé, en una plaza o estás en un lugar donde te sientes contenta y vas de la mano con aquel ser amado, con tu esposo, con tu hijo, con tu nieta, tu nieto, no sé, y estás disfrutando ese tiempo, amén. Disfrutas ese tiempo de plática, compartes, ríes, lloras, te acuerdas. Es lindo, hermanos, poder tener verdaderamente una relación con Dios. Es lo que Dios quiere con sus hijos, hermanos, que cuando vengan tipo de situaciones como los que se están mirando ahorita en la tierra, no nos tome por sorpresa en el aspecto de cómo, o sea, no puede ser, no. Ya sabemos, ¿verdad?, de acuerdo a la palabra, todo lo que se iba a venir y lo que falta, hermanos, aún por venir todavía. Pues solamente esto dice la palabra del Señor, hermanos, que es el principio de dolores. Yo quiero orar, Padre, estoy delante de ti, mi Señor. Yo quiero en este momento compartirle a tus hijos, Señor, a mi familia, a mis hermanos, a la gente que está escuchando la palabra. Voy a compartir esta palabra tuya, Señor, no con el afán de que sientan miedo. Padre, no, este no es el mensaje tuyo. Tú quieres hablarles y recordarles que estás por venir, mi Señor, que quieres, Padre, que estemos listos, que estemos apercibidos, que estemos preparados, Dios mío, que estemos separados todavía, Señor, hasta este momento, separados de todo lo malo, luchando, resistiendo, como dice tu palabra, sometiéndonos a tu voluntad, a tu presencia y resistiendo al enemigo. Padre, muchas gracias por ayudarnos a ello, porque solamente en usted está nuestra fuerza para poderlo hacer. Bendigo la vida de cada radio escucha en estos momentos, de cada persona, aunque no le conozca. Aunque no le conozco, Padre, yo lo bendigo. Yo le pido, mi Dios, que a través de tu Espíritu les traigas convencimiento. Convencimiento. En el nombre de Cristo, en el nombre de Jesús, que ellos crean, Padre, que esta palabra tenemos que creerla. Tenemos que creerla y porque la creemos tenemos que estar apercibidos, papito lindo. Muchas gracias, Espíritu Santo, por estar aquí. Muchas gracias por estar aquí. Muchas gracias. Sigue estando con nosotros. No nos dejes, no nos sueltes de tu mano, Padre. cuando sientas, Padre, que nos desviamos, que nos cansamos, que tu mano nos sostiene, nos levante, nos aliente. Si miras que nos dormimos, háblanos, despiértanos. Padre, si miras que hay en nuestro corazón cosas que van a entorpecer tu propósito en nuestra vida, quítala. Ayúdanos, Señor. A veces no podemos solos. Hay cosas que sí podemos hacer, pero hay otras que no podemos hacer, porque solamente usted tiene el poder para echarlas fuera. Solamente usted tiene el poder para derribar aquello, mi Dios, que nosotros no podemos. Lo que yo no puedo, lo que yo no veo, Dios, solamente usted lo puede hacer. Te hablo, Padre, desde mi corazón en estos momentos. Ayuda a mis hermanas que están aquí. Ayuda a mis hermanos, Padre, que están aquí escuchando, a mi familia, aquellos personitas, Padre, hermosas que les han compartido, que sepan que usted es nuestro refugio y nuestra fortaleza y nuestro pronto auxilio en toda tribulación, en el nombre de Cristo Jesús. Queremos, Padre, seguirte adorando, buscando, agradando, mi Señor, en el nombre de Jesús. Amén y amén. Sabe, amado hermano, que el día de hoy, tal vez me adelante un poco en lo que mi Padre me ha dado para compartir en mi iglesia hoy viernes. Hoy tenemos servicio. Y tal vez voy a adelantarme, pero no es otra cosa que siendo guiada por su Espíritu para que usted escuche en esta tarde palabra de Dios. Palabra de Dios, ese Dios que tú conoces, ese Dios que tú sirves, ese Dios que tú amas y que tú te esfuerzas por agradarle. Yo quiero, hermanos, en el nombre de Cristo, que esta palabra que el día de hoy te comparta, te recuerde esas noticias de lo que está por verse, ¿sí, hermanos? Estoy conectada a su espíritu y deseo, hermanos, que usted también, usted lo haga, que usted también se sienta identificada con esta palabra que tal vez tú ya conoces. Alguna vez te la leyeron, alguna vez la leíste. Hermanos, sabemos que en Mateo 24 habla acerca de las señales del fin. Y con la ayuda del Señor lo voy a leer. Quiero saludar a mi hermanita Erika Cabrera. Dios le bendiga, mi hermana. Qué gusto saludarle. Le mando un abrazo muy fuerte a usted y a su hermosa y preciosa hija. Danita, Dios te bendiga, mi amor. Eres hermosa, Dana. Cuídate mucho y gracias por estar aquí escuchando el programa. A mi hermano Jesús, mi hermano Chuy Álvarez. Dios le bendiga, hermano. Qué bueno, hermano, que está dentro del arca. Qué bueno, mis hermanos, que ya estamos dentro del arca. La palabra de Dios habla cuando nuestro Dios, hermanos, en aquellos tiempos de Noé, terminó la tierra en agua. Y Él hizo un pacto, Él puso una señal, un arco iris, y esa es una señal que quedó por siempre para que Él nos recuerda cuando nosotros miramos ese arco iris, que la tierra no será terminada en agua. Ese es un pacto. Esa es una señal que Dios dejó, hermanos, en el cielo cuando usted lo mira. Yo quiero hablarle hoy a las personas que no están dentro del arca todavía, aquellas que todavía militan. Escúchame, milita solamente una religión. Sabe que conocí a un varón. Andando yo en la caminando ahí en el cultural, ya tomé el tiempo para sentarme. Fue el jueves, sí, ayer. Y me senté, hermano, ya después de haber terminado mi recorrido, me senté con mi Biblia. Yo estaba dispuesta a transmitirles como lo hago cuando voy, pero pues no se acomodaron las cosas. Dios preparó otra cosa que yo tenía que hacer ahí. Y se acercó a mí un varón que andaba buscando una dirección, que él andaba buscando una dirección. Y yo siempre he dicho que en Dios no hay casualidades, que en Dios no es la suerte, ¿verdad? No es eso. Dios es Dios y Dios es soberano y Dios mueve, ¿sí? Hace su voluntad, hermanos, que es perfecta. Y llega este varón y comienzo a compartirle, e inmediatamente me presenta su religión. Porque yo le dije, ¿estás preparado? Ya se había presentado, se llama Jorge. Le dije, Jorge, ¿ya estás preparado para la venida de Cristo? Ah, sí, dice. Dice, yo soy tal, ¿verdad? Y me presenta su religión, ¿verdad? Le dije, pero Dios no viene por religiones. Dios no viene por la religión a la que perteneces. No te va a levantar porque tú eres tal o cual persona que pertenece a tal o cual religión. Él va a levantar un pueblo que se apartó, un pueblo que se santificó, que se limpió. Eso se lo digo hoy a usted. Y Dios me permitió, hermanos, poder estar pues un tiempo con él hablando de la palabra. Y ya después, pues le di, un ride, ¿verdad? Para que no caminara tanto, porque los que son de Reynosa saben que de la carretera al cultural está muy largo el camino, y él tenía que caminar todo eso y pues ya se sentía el calor. Yo quiero leerte la palabra de nuestro Dios, hermanos, en señales del fin, ¿verdad? Señales del fin. Lo que tú estás mirando hoy en las noticias no es otra cosa que lo que Papito Dios dejó escrito aquí en la Biblia. Si tú tienes Biblia, tú lo puedes constatar, tú lo puedes comprobar. No es otra cosa. Tú mismo y tú misma en tu celular estás mirando los eventos. Algo sorprendente, hermano. Una cosa tras otra, tras otra, tras otra, tras otra. Dice la palabra del Señor en Mateo 24, versículo 3, en adelante. Vamos a estar leyendo, hermanos. Ponga atención, identifique, ponga mucha atención lo que nuestro Dios hoy nos recuerda, para que no nos tome por sorpresa lo que seguiremos viviendo, de lo que seremos testigos. Una vez dijo mi pastor, nosotros somos la generación que mirará estos acontecimientos, y los estamos mirando, hermanos. El año pasado no se miró como se está mirando el día de hoy, ¿cierto? El año pasado no fue como este año. Este año se intensificaron las señales, y leemos la palabra del Señor en el nombre del Padre, del Hijo y del Espíritu Santo. Y estando Él, nuestro Señor Jesús, sentado en el monte de los olivos, los discípulos se le acercaron aparte, diciendo, dinos, ¿cuándo serán estas cosas? ¿Y qué señal habrá de tu venida y del fin del siglo? Respondiendo Jesús, les dijo, mirad, que nadie os engañe, porque vendrán muchos en mi nombre, diciendo, yo soy el Cristo. Quiero detenerme ahí, hermanos. Quiero detenerme. Quiero que usted ponga mucha atención en esta palabra que nuestro Dios nos ha dejado para alertarnos de lo que usted hoy está escuchando. no mirando. Le habla de lo que usted está escuchando, de lo que está sucediendo por medio de personas que profetizaron, escucha, profetizaron, profetizar es hablar algo que va a ocurrir y que están saliendo las personas a declarar lo que ellos ya habían profetizado, pero que dentro, hermanos, de lo que ellos están hablando cosas engañosas, cosas que van en contra de lo que está escrito en la palabra de Dios. Por eso usted que me escucha, usted debe de ser una persona que esté teniendo una relación con Dios, que lea su palabra, que Dios lo comenzará a preparar. ¿Cómo? ¿Cómo lo va a preparar? Él le va a dar a usted dones que usted necesita tener para poder, hermanos. Aquí está mi hermana Mireya presente, estuvimos platicando acerca de eso. Cuando alguien está, usted agarra su celular y usted comienza a escuchar. Ah, esa persona, es cierto, él dijo que iba a haber un terremoto aquí y allá y allá y allá. Hermanos, y esa persona comienza a atraer la atención de las personas de tal forma que esas personas comienzan a ser engañadas. Es cierto que está temblando, es cierto, está temblando. Es cierto que ocurrió lo que esa persona dijo, sí, es cierto, hermanos. Pero cuando esa persona dice la palabra del Señor, por sus frutos los conoceréis. Usted debe de tener mucho cuidado a quién está escuchando. Escuche solamente la palabra de Dios. No nos metamos en líos. No se meta en más líos, hermanos. No se meta en problemas. No sea víctima, hermanos, de la confusión. No sea víctima, hermanos, de las garras de Satanás. Que el Señor lo reprenda. Está enviando engañadores aquí a la tierra que están atrayendo la gente a causa de todo este movimiento que está habiendo alrededor del mundo. Los celulares, hermanos, es lo que más puede traer una persona en la mano. Yo le digo a mi nieta, este celular yo lo uso porque el Señor me permite tener un negocio. Este celular yo tengo que estar atenta y checo, hermanos, si hay un mensaje, si entra una llamada, pero no es algo como que es algo que estoy esclavizada a esto para estar constantemente solamente mirando y mirando y mirando. A veces cosas, hermanos, que no tienen ni sentido. Usted debe de poner mucha atención a quién está usted escuchando. Esa persona puede haber dicho la verdad y bueno, sucedieron las cosas. Pero le voy a volver a repetir. No tiene que meterse, hermano. O caer más bien, o caer en esas redes, en esas trampas que el enemigo está tendiendo para que la gente comience a seguir personas que son engañadores, personas que son mentirosos, hermanos, y que los van a apartar de la verdad. Y la verdad es nuestro Señor Jesucristo. La verdad, amado hermano, es la palabra de Dios. Entonces tenga mucho cuidado a quien usted hoy está escuchando. Amén. Quiero saludar a Osana Radio, Dios les bendiga, nos dicen saludos, recuerde que estamos aquí a través de Cristo el Camino a la Vida en la edición de los viernes Las Grandezas de mi Dios. Les saluda su hermana en Cristo Esperanza García desde aquí de la ciudad Reynosa, Tamaulipas, México, para todos los lugares donde se alcance la señal. Saludos para todos los que nos escuchan en McAllen, en Hidalgo, en Far, en San Juan, en Álamo, donde alcance la señal, aquí donde alcance la señal aquí en la ciudad de Reynosa, Dios me las bendiga. Estamos hablando acerca, hermanos, de las señales del fin. Una de las señales del fin, hermanos, es que vendrán muchos engañadores, vendrán mentirosos para querer atraer, hermanos, a la gente, a caer, hermanos, en la mentira, en la confusión, apartarse, hermanos, del camino del Señor. Mire, ¿por qué? Porque si usted le cree a esa persona que es cierto, dijo, bueno, tembló aquí, tembló allá, y hizo esto, y habló esto y sucedió. Pero esa misma persona está siendo una persona con un mal testimonio. Está siendo una persona, hermanos, que te está hablando cosas que no son verdad y que van en contra de la voluntad y de la palabra de Dios. Tenga mucho cuidado. Tenga mucho cuidado. Por eso nosotros debemos de escudriñar la palabra. El Señor así lo dice. Debemos de examinar, escudriñar, leer, estudiar la palabra. Hermanos, congregarte, recibir instrucción por parte de tus pastores, tener esos tiempos en tu iglesia de discipulado, de enseñanza. Tú tienes que estar preparado para cuando, hermano, todo esto que está aconteciendo y que tú estás escuchando, no seas engañado, no seas atraído a religiones, que no es otra cosa, hermanos, que son sectas. Son sectas que están apartando a la gente de la verdad, que están apartando a la gente, hermanos, para ser atraídos por doctrinas de demonios. Así lo dice el Señor en su palabra. Capítulo 24 de Mateo, estamos leyendo ahora el versículo 4. Respondiendo Jesús les dijo, mirad que nadie os engañe. Mirad, cuando Él te dice, mirad que nadie os engañe, te está diciendo, pon atención. Discierne lo que estás escuchando. Mira de quién viene lo que estás oyendo. No es algo nuevo, hermano. No es algo nuevo. No te sientas admirado por la persona que lo está diciendo. Esta palabra es de Dios y fue escrita, hermanos, antes de que usted y yo naciéramos, antes de que aún esta tierra usted pudiera ver que existe. Es que Dios, hermano, es eterno. Nuestro Dios es eterno. Él sabía todo lo que iba a acontecer en esta tierra, cómo el hombre se iba a apartar de Él, cómo el hombre, hermanos, iba a ser amador de sí mismo. Lo habla, hermano, aquí en Timoteo. Vamos a leerlo, mire. No son palabras de la hermana Esperanza. Es palabra de Dios, hermanos, que está ocurriendo en estos tiempos. Dice en 2 de Timoteo 3, dice, también debes saber esto, que en los postreros días vendrán tiempos peligrosos, porque habrá hombres amadores de sí mismos, ávaros, vanagloriosos, soberbios, blasfemios, hermanos, personas que no les interesa que la persona caiga, tropiece, se pierda. A Él no le interesa, a Él no le interesa tu alma, pero a Dios sí, a tu Padre Celestial sí, a nuestro Señor Jesucristo que murió por nosotros en la cruz del Calvario, a Él sí le interesa, hermano, que usted sea engañado. A él sí le interesa que podamos ser engañados, hermanos, porque la palabra del Señor dice que aún, hermanos, los escogidos podrán ser engañados. Nosotros no podemos descuidar, hermanos, nuestra salvación. Usted y yo no podemos ser, hermanos, livianos en nuestra vida cristiana. ¿Sí? Nuestra vida en el Señor no puede ser liviana, no puede ser tomada a la ligera. No, amado, nosotros debemos de poner mucho cuidado en nuestra salvación. Usted y yo no podemos llevar una vida, hermano, de pereza espiritual. Es algo que no es una opción para nosotros. No es una opción que nosotros dejemos de orar, que nosotros dejemos de ir a la iglesia. No es una opción, hermanos, aún así nos critiquen, aún así hablen de nosotros, nuestra propia familia puede criticarte, que no sales de la iglesia, que siempre estás allá, que no vas a las fiestas, que ya no eres la misma, que ya no quieres juntarte con ellos, etcétera, muchas más cosas. Pero le digo algo, hermano, Al nombre del Señor sea la gloria, que cuando vienen situaciones difíciles, esas personas que son nuestra familia, tus amigos, tus conocidos, gracias al Señor, hermanos, no a nosotros, sino a Él la gloria. Ellos recuerdan que nosotros podemos orar, que nosotros podemos pedirle a Dios. Y te dicen, es que tú estás más cerca de Dios. No, hermano, es que todos tienen la misma oportunidad de estar cerca de Dios y caminar con Él y conocerlo a Él y llevar esa relación hermosa con Él y cantarle a Él y llorar con Él y soltarle tus cargas y tu ansiedad sobre Él, porque dice que Él tendrá cuidado de nosotros, que Él nos descansará. En Mateo 11:28 dice, vengan a mí todos los que están cargados. Vengan a mí. Él no dice, vayan allá con él. Haz una lista de con quien tú quieras o en algún momento tú fuiste. Cuando te sientes cargado, angustiado, desesperada, que ya no sabes qué hacer. Y vas a un lado y vas a otro y vas con una persona y vas con otra. Cuando el Señor te dice en su palabra, en Mateo 11:28, vengan a mí. Dice el Señor, vengan a mí todos los que están trabajados, cargados, que yo los haré descansar. Y eso es una realidad, hermano. Usted puede aún, hermanos, estar en los momentos más difíciles de su vida. Y usted clama al Señor y usted sentirá la paz que en ese momento usted necesita. Decía mi hermana Mireya, yo le exigí, hermanas, a mi Señor, que en ese momento yo necesitaba la paz de Él, porque si no yo me iba a volver loca. Cuando ella, amado hermano, vio partir a su hijo pequeño. Y inmediatamente, hermano, el Señor le respondió, porque Dios sabía que necesitaba, en ese momento mi hermana necesitaba la paz. Y era, hermanos, para salir corriendo. Era, hermanos, para que cualquier persona, vamos a decir, cuerda. Hermano, ¿qué le puedo yo decir que usted no pueda saber? Pero ella, hermano, es este testimonio que la paz de Dios puede llegar en el momento que tú se lo pidas. Y no necesitaste correr con la vecina, con tu hermana, con tu hermano, con tu esposo, con el pastor, con la persona. Él es tu pastor. Él es tu pastor. En el Salmo 23:1, un texto que usted se sabe, dice, Jehová es mi pastor, nada me faltará. El pastor en el momento puede estar ocupado. Tu pastor puede estar ocupado. Tal vez no está en la ciudad. Tu hermana tal vez está trabajando, no puede estar ahí contigo. Tal vez ella está pasando algo más difícil que tú y tal vez no puede ayudarte, pero Dios sí puede. Él sí. Él sí nunca nos dejará, hermanos, jamás. Nunca, dice mi hermana Mireya, así es, hermana. Dios nos da las fuerzas cuando nos agarramos de Él. Mi hermana Tere dice, así es, Dios también me ha dado paz. Amén, hermanos. Ella también, amado hermano, vio perder a su hijo. Y son mujeres de Dios que han experimentado la paz, hermano, inmediata. Donde le dicen, no, es que la vecina de mi hermana Tere dice, es que yo no puedo creer como yo la veo a usted. ¿Y quién es? Es Dios, hermanos, en ellas. Es Dios, amado hermano, amigo que me estás escuchando. Se necesita tener esta relación con Dios para poder experimentar la paz que sobrepasa todo entendimiento. No hay gente que

fortaleciendo, alentando, dando gozo, esperanza, recordándonos la palabra que Él nos ha dado en Romanos 8:28, que los que aman a Dios, todas las cosas nos ayudan para bien, dice la palabra en 2 de Timoteo. Porque habrá hombres amadores de sí mismos, ávaros, vanagloriosos, soberbios, blasfemios. ¿Cuándo, hermano? En los postreros días, estos tiempos, usted puede ver personas, hermanos, que no quieren ni que les dé el aire. Cuando no sabemos, como dice su palabra, y texto tras texto le voy a dar. Dice la palabra de Dios que había un hombre amador de sí mismo que decía, alma, gózate, bebe, deleítate, voy a tirar este granero, voy a hacer uno más grande porque es mucha mi riqueza. Oiga, hermano, y se sienten como si pavos reales, como que nadie les puede tocar. No, hermano, dice la palabra del Señor. Necio, no sabes que esta noche vienen por tu alma y todos los bienes que tienes, ¿de quién serán? Oiga, amado hermano, amigo, familia, un día estaremos delante de Él, un día estaremos delante de la presencia del Señor. ¿Qué le vas a contar a Dios que Él no sepa? ¿Qué le vas a decir que Él no sepa? Mire qué hermoso será aquel día, hermano, que usted pueda llegar delante de Él con su frente en alto y le digas, Padre, me guardé, Padre, luché, Padre, te serví. Y usted no va a recibir aquella frase, hermano, que viene en la palabra. Apartados de mí, hacedores de maldad, nunca los conocí. Y le voy a añadir, solamente te preocupaste de tus negocios. Solamente te preocupaste de tu vida personal, solamente te ocupaste de vanidades y jamás me buscaste, y todavía me dices, Señor, Señor, en tu nombre eché fuera demonios, en tu nombre visité a los enfermos y oraba por ellos y ellos sanaban. Apartados de mí, hacedores de maldad, nunca los conocí. Amado hermano, porque solamente Dios conoce el corazón. Él sabe el corazón, hermano, que es engañador, soberbio, vanaglorioso, amador de sí mismo, se deleita en sí mismo. Hermano, se siente en la última de aquí de la tierra. No, hermano, jamás. Dice mi hermana Juani Álvarez, a veces el enemigo viene con todo y te arrebata hijos, nietos, seres amados. Pasamos por tribulaciones, pero Él es fuente de vida, de paz, y su amor nos hace fuertes. Pero cuidemos también de las supuestas bendiciones que nos alejan de su camino. Así es, hermana, porque las ponemos antes que el Dios que las provee. Es verdad. Hay personas, hermanos, que buscan trabajo y encuentran trabajo. Pero nosotros tenemos que discernir si ese trabajo, hermanos, Dios me lo dio. Usted y yo tenemos que tener cuidado, hermanos, que si ese trabajo te aparta de Dios, ese trabajo no te lo dio Dios. Si te llenaste y te llenaste y te saturaste tanto de trabajo, hermanos, ya perdiste el camino. Ya te desviaste. Ya solamente estás en la vanidad de tu propia mente, de tu conocimiento, de tu habilidad. Y no le estás rindiendo a Dios tu vida. Y no le estás dando gloria a Dios por lo que tienes. Hermano, es de mucho cuidado siempre lo que se habla. Dios debe de ser nuestro principio, nuestro final en esta tierra. Mientras estemos aquí, dice su palabra, si vivo para Él vivo, si muero para Él muero. Ya sea que vivamos o que muramos, somos del Señor, hermanos. Sí. Bendiciones para la Iglesia Jesucristo Salvador, dice bendiciones y saludos, dice ánimo. Amados hermanos, no nos apartemos de la verdad. No nos

Desviemos, vamos a seguir leyendo aquí en segunda de Timoteo capítulo 3, versículo 3, dice: desobedientes a los padres, ingratos, impíos, sin afecto natural, implacables, calumniadores, intemperantes, crueles, aborrecedores de lo bueno, traidores, impetuosos. Oiga, es una lista grande. Infatuados, amadores de los deleites más que de Dios, que tendrán apariencia de piedad. Escucha, no te dejes llevar por tus ojos, no te dejes llevar por las palabras que te dicen. Debes de ver los frutos, ¿sí? En la palabra del Señor habla que por sus frutos los conoceréis. Mira qué frutos está dando esa persona en la cual tú estás poniendo tus ojos. Mira, analiza la vida de esa persona, qué vas a meter en tu vida. Examina muy bien cada paso que tú estés dando en esta vida, hermanos, en esta tierra. Lo que quieres que forme parte, las personas que quieres que formen parte de tu vida, examínalas bien. Mira si van a ser de bendición para ti o si no lo van a ser. Si van a ser piedra de tropiezo, apártate de ellas. Si tú eres una persona que sabes perfectamente que esa persona no te va a ayudar, te vas a contaminar, y no con esto le digo que usted se va a apartar y se va a encerrar en un cuarto y no se va a juntar con nadie, que solamente la iglesia va a ir. No, hermano, sea entendido. Busque la guianza del Espíritu de Dios. Apártate de las personas que no te van a ayudar. Apártate aún de los lugares. Apártate aún de los lugares donde no te vas a llevar nada bueno. Voy a continuar, amado hermano. Versículo 4, traidores, impetuosos, infatuados, amadores de los deleites más que de Dios, que tendrán apariencia de piedad, pero negarán la eficacia de ella. A estos dice el Señor: evita, o sea, no te juntes con ellos, no lo hagas. Porque de estos son los que se meten en las casas y llevan cautivas a las mujercillas cargadas de pecados, arrastradas por diversas concupiscencias. No, hermano. Todo esto que le acabo de leer es palabra de Dios, hermano. Todo esto que usted acaba de escuchar es la palabra de Dios. Quiero que vayamos, amado hermano, también quiero leerle en primera de Tesalonicenses, vaya para allá. Es palabra que nos está edificando, hermanos, nos está bendiciendo en grande manera. Que Dios nos ayude, pero nosotros también, hermanos, está a nuestra parte. ¿Qué es lo que voy a hacer yo para llevar una vida agradable a Dios? En primera de Tesalonicenses, capítulo 4, dice: por lo demás, hermanos, os rogamos y exhortamos en el Señor Jesús que de la manera que aprendiste de nosotros, como os conviene conducirse y agradar a Dios, así abundéis más y más. Porque ya sabéis qué instrucciones os dimos por el Señor Jesús, pues la voluntad de Dios es vuestra santificación. La voluntad de Dios es nuestra santificación, hermanos. Esa es la voluntad de Dios. Que usted y yo nos santifiquemos, que usted y yo nos separemos, que usted y yo nos limpiemos, hermanos, de toda impureza, de toda iniquidad, en el nombre de Cristo Jesús. Pues la voluntad de Dios es vuestra santificación, que os apartéis de fornicación,
que cada uno de ustedes sepan tener su propia esposa. Usted, sierva, usted, mujer que me escucha, que usted tenga solamente su propio esposo, dice, en santidad y honor, no en pasión de concupiscencias como los gentiles que no conocen a Dios. Santo eres Dios. Escuchaba una predicación ahorita con esto que estamos leyendo, hermanos. Esto último que leímos en el versículo 4, que cada uno de ustedes sepan tener su propia esposa en santidad y honor, no en pasión de concupiscencia como los gentiles que no conocen a Dios. Me recuerdo un testimonio que escuchaba el día de ayer por medio de un predicador y decía que estaban en un lugar donde venden hamburguesas allá en Estados Unidos. Y al pagar, este varón recibe cambio de un billete muy grande que él no había dado. Él había dado un billete pequeño. Y le dice a la señorita que el billete que, la feria que le estaba dando no era correcta porque el billete que él le dio era pues mucho más pequeño. Entonces eso se hace noticia dentro del local y llega a oídos de personas que estaban escuchando de ahí del negocio y fue algo tan admirable de reconocimiento de este hombre que este hombre de ese negocio quería que se hiciera viral por medio del sacar a redes sociales lo que él había hecho. Pero la respuesta de este hombre fue no puedo porque la persona, la mujer con la que vengo, no es mi esposa. Entonces usted se imaginará que públicamente se iban a dar cuenta que él era un adúltero. Ah, pero él estaba siendo honesto. Y le digo algo, hermano. En Dios no se lleva una vida de doble ánimo. En Dios no se lleva una vida de engaño. No podemos decir que hago esto, pero esto no, porque esto a mí no me conviene. Nosotros debemos de caminar, hermanos, en la ley de Dios, siendo íntegros en todo, ¿sí? Porque nosotros un día estaremos delante, hermanos, del Señor. Y yo no puedo decirle que no lo sabía, porque sí lo sabemos. Amén. Voy a dejarlos tantito, hermanos, discúlpenme. Hay una llamada muy insistente, vamos a contestar y ahorita continuamos, perdón.

0: Bueno, seguimos adelante, mis amados hermanos. Ya una vez más vamos a continuar ya con la palabra del Señor. Bendito Dios. Vamos a seguir leyendo, hermanos, aquí en Primera de Tesalonicenses, capítulo 4, es donde estamos leyendo la palabra de nuestro Dios. Estamos hablando acerca de las señales del fin, hermanos. Estamos hablando acerca de las noticias que estamos nosotros siendo testigos en estos tiempos y pidiéndole, hermanos, al Señor que nos ayude. Pero hay una parte que a nosotros nos toca, es cierto, hermanos. No todo nuestro Dios es lo que Él va a hacer. Hay cosas que usted y yo debemos de hacer. Amén. Que Él nos ayude. Que Él nos ayude, porque si estamos solos, no lo hacemos, hermanos. Si nosotros, hermanos, sin la ayuda de Dios, nosotros no vamos a buscarlo. Necesitamos ser personas decididas, personas, hermanos, convencidas de buscar a Dios, de amar a Dios, de servir a Dios, hermano, esto es personal. La hermana Esperanza no te va a salvar, tu pastor no te va a salvar, tu esposo no te va a salvar, tus hijos no te van a salvar, tus buenas obras no te van a salvar. La salvación viene de parte de nuestro Señor Jesucristo. Aleluya. De Él viene, amado hermano, nuestra salvación. En San Juan 3:16, porque de tal manera amó Dios al mundo que ha dado a su único Hijo para que todo aquel que en Él cree no se pierda, mas tenga vida eterna. Amén. Gloria a Dios. Aleluya. Es una bendición, amado hermano, que nuestro Dios nos siga hablando. No somos ignorantes, amado hermano. Hay mucha palabra que Dios ya nos ha dado. Yo no sé el tiempo que tú tienes dentro de una iglesia. ¿Cuánto tiempo tienes ahí? ¿Cuánto has recibido de parte de Él en cuanto a la palabra? Solamente, amado hermano, Dios lo sabe. Yo no lo sé. Pero Dios nos ha hablado en todo tiempo que nosotros debemos de estar apercibidos. Debemos de tener esa lámpara encendida, preparada. Tal vez te duermes. Hermano, es cierto. Una vez, por primera vez, cuando escuchamos la parábola de las 10 vírgenes, la primera vez que hicieron la pregunta, hermanos, ¿cuántas vírgenes se durmieron? Y todos estábamos, ¿cuántas se durmieron? 5. Y en ese tiempo me acuerdo, hace ya años, 5 se durmieron. No, las 10, hermanos, estaban dormidas, dice la palabra de Dios. Pero, hermanos, 5 de ellas ya estaban listas, apercibidas, con aceite extra. Y no donaron, hermanos, el aceite extra que ellos tenían, que ellas tenían. Amado hermano, es esa relación, es esa presencia, es esa unción, es esa gracia, es ese favor que Dios nos ha dado, que tenemos, que luchamos, que buscamos, hermanos. No somos super guau, no, hermanos, es la misericordia de Dios. ¿Sí? Así que hay que hacerlo. No se duerma. Y si se durmió, es porque usted tiene ahí aceite extra. Usted tiene su lámpara encendida. Aleluya. Amén. Gloria a Dios. El Señor sigue habitando en tu corazón. Estás en prueba, estás en lucha, pero estás agarrada de la mano de Dios. Sí, porque no sabemos, hermanos, el día y la hora que nuestro Dios ha de venir. No lo sabemos. Dice el versículo 7 en Primera de Tesalonicenses, capítulo 4, pues no nos ha llamado Dios a inmundicia, sino a santificación. A santificación. Amén. Bendito Padre.
1: Versículo 16.
0: Porque el Señor mismo, con voz de mando, con voz de arcángel y con trompeta de Dios, descenderá del cielo, y los muertos en Cristo resucitarán primero.

Bendito Padre, aleluya. Versículo 17. Luego nosotros, los que vivimos, los que hayamos quedado, seremos arrebatados juntamente con ellos en las nubes para recibir al Señor en el aire, y así estaremos siempre con el Señor. Por tanto, alentaos los unos a los otros con estas palabras. Amén. Y es lo que estamos haciendo aquí, hermanos. Alentándolos a usted, animándolo a usted, ¿sí? Animándolo, siga adelante. Si usted se detuvo por algún momento, es tiempo de volver. Si usted se apartó, es tiempo de volver. Oiga, si ya no somos hermanos entendidos por lo que estamos mirando, hermanos, ¿qué más queremos que pase? ¿Qué más deseamos, hermanos, que pase en nuestra vida para darnos cuenta que Cristo, nuestro Señor Jesucristo, nuestro Salvador, está por venir? Todo esto lo estás mirando de lejos. Gracias al Señor, hermano, que ha tenido misericordia de esta ciudad de Reynosa, de México. Pero oiga las noticias, todo lo que estamos mirando. Cosas tremendas, hermano, parecen de película. De esas que son de ciencia ficción. Pero es algo real que está sucediendo. Y dice la palabra del Señor que es principio de dolores. Así como, hermanos, la mujer embarazada comienza con los dolores de parto. Y después vienen más cerca y uno tras otro y más intenso hasta que da luz a su bebé. Así será la venida del Señor, hermanos, así lo dice la palabra. Así que yo le digo y le animo en esta tarde, si usted no ha entrado al arca, entre al arca. Entre a la presencia del Señor, pídale perdón, arrepiéntase de sus pecados. Tenga una relación personal con Él, congréguese, busque una iglesia donde le hablen de la palabra de Dios, de su venida, de Dios Padre, Dios Hijo, Dios Espíritu Santo, donde le instruyen a tener su fe en Él, no fe en otra cosa, no fe en otras personas, no en nuestro Señor Jesucristo, que fue el que murió por nosotros, amado hermano, en la cruz del Calvario. No fue nadie más, hermano. ¿Por qué permitimos que? No, yo no lo entiendo, hermano. Siendo razonable, en una lógica, hermanos, que cualquiera pudiera tener, pero son cegados, dice el Señor en su palabra, que su mente está entenebrecida, no captan, no entienden cómo pueden, hermanos, poner su fe en otras cosas, en otras personas. Y quien murió en la cruz del Calvario fue nuestro Señor Jesucristo. Yo no lo entiendo, hermanos, de verdad. No lo entiendo. Que no puedan creer en Él. Pueden creer hasta en el mismo Satán, que el Señor lo reprenda. Pueden creer en otras cosas, pero no creer en Dios. Pero lo acabamos de leer en la palabra. Dios mío. Dios mío. Dice que pueden ir al bosque, cortan un árbol, hacen una imagen, se postran a ella y lo que sobra de esa madera, hacen fuego y ahí caliente los comerán. Es algo increíble, hermano. Es algo increíble, pero sucede. Que Dios nos ayude. Tómese de la mano de Dios. Esas noticias, hermanos, estarán cada vez más y más, hermanos. No, hermano, de verdad, Dios nos libre. A mí todas estas noticias a mí me mueven, pero para buscar más a Dios, aferrarme más a Él, a su palabra, a no apartarme de Él, hermano. No se aparte. No se aparte. Es de valientes, hermanos, dejar todo aquello por seguir a Cristo. Dice el Señor en su palabra, Josué 1:9, mira que te mando que te esfuerces, que seas valiente, no temas y no desmayes, porque yo, Jehová tu Dios, estaré contigo donde quiera que vayas. Aleluya.
Toda esta palabra, hermanos, deleita nuestra alma. Toda esta palabra que en algún momento la leíste, hoy sé y estoy segura que está dando frutos en tu vida. Porque a través de los eventos que están sucediendo, espero en el Señor, nadie te mueva de seguir caminando con Él. Amén. Dios me les bendiga, mis amados. Esta es la palabra que el día de hoy les comparto. No se termina aún el programa. Vamos a seguir adelante. Vamos a poner algunos cantos. Vamos a estar leyendo algunos mensajes. Vamos a estar enviando saludos y bendiciones a usted que nos siguió, que estuvo con nosotros. Mi hermano Rodrigo García dice, qué gusto volver a verla. Qué bendición verle, saber que está aquí conectado, escuchando la palabra de Dios, Rodrigo. Y le seguimos esperando cuando gusten. Iglesia Tiempo de Cosecha está abierta, con los brazos abiertos para recibirles nuevamente, a usted, a su esposa, a sus hijos. Amén, en el nombre de Jesús. Y usted que nos está escuchando, yo le pido, vamos a orar y darle gracias a Dios por esta palabra que Él, hermanos, ha hablado, porque es palabra de Dios. Padre, te damos gracias. Te damos gracias por esta hermosa palabra, mi Dios, que hoy nos has recordado, que hoy nos has hablado. Muchas gracias, mi Señor. No hay palabras que alcancen para decirte gracias por tu amor y tu misericordia, porque tuviste misericordia de nosotros y nos salvaste. Nos metiste a esa arca de tu presencia, Señor, y ahí estamos guardados, escondidos. Y sé, Señor, que no somos exentos. Hay aflicciones, pero tu palabra me dice confiar que usted ha vencido al mundo. Y yo confío en usted que vienen, Padre, y vienen y están situaciones, pero mis ojos están puestos en ti, y así sea en la vida de cada uno de mis hermanos aquí presentes, que pongan sus ojos en usted, que es el autor y el consumador de nuestra fe. Usted

Usted es nuestro Salvador, usted es nuestro Señor, y no creeremos en nadie más, porque usted fue el que murió por nosotros. Muchas gracias por pagar por mis pecados, muchas gracias por recibir, Padre, mi arrepentimiento, y oro, Padre, en esta tarde por aquellas personas que están escuchando esta transmisión. Si ellos no caminan contigo, Padre, conmuévelos. Háblales a su corazón, que ellos caminen contigo, se vuelvan a ti de todo su corazón y ayúdales. Ayúdales, Señor. Gracias te doy y gracias te damos, Padre, en esta hermosa hora por su palabra. Padre mío, gracias por ministrarnos, por ayudarnos, Señor. Muchas gracias. En el nombre de Cristo Jesús. Amén, Señor. Amén. Gracias al Señor, hermanos, podemos entregar esta palabra. Gracias al Señor, pudimos llegar y estar aquí. Quiero aprovechar ahora este tiempo, hermanos, este tiempo para invitarte. Viene ya el aniversario número 29 de Cristo el Camino a la Vida. Se celebrará el 19 de septiembre de este año, ¿verdad? 19 de septiembre. Y estará con nosotros. Ya que pertenezco a este ministerio, estaré, ¿verdad?, celebrando este aniversario con ellos. Estará predicando la palabra del Señor el siervo, el pastor Benjamín Piña. El grupo Betel estará llevando a cabo el tiempo de adoración. Nuestro hermano Julio Zavala, nuestro hermano Cruz Miguel, el hermano Tino, el mensajero de Cristo, un grupo de alabanza de Edimburgo. Y estará también nuestro hermano, el pastor Julián Palomares. Amén. Les invitamos, hermanos, vénganse a celebrar con nosotros. Si usted tiene tiempo, aparte ese día para estar con nosotros, 19 de septiembre, no ha dicho la hora, pero regularmente comenzamos a las 6 de la tarde, ¿verdad? Véngase, vamos a deleitarnos en la presencia del Señor. Es un festejo de acción de gracias, porque Dios ha sustentado esta radio. Amén. Gracias al Señor. Y bueno, Dios nos permite, hermanos, seguir adelante, cumpliendo la voluntad de Dios, estando en el lugar correcto, compartiendo la palabra y dándole gloria a nuestro Dios. Gracias al Señor por la vida de cada uno de ustedes que estuvieron con nosotros desde temprano, ¿verdad? Ya que se comienza desde las 12 del mediodía, estamos ya casi por terminar, es la 1 de la tarde ya con 50 minutos. Si usted no tiene una iglesia donde congregarse, nosotros les invitamos. Estamos en la calle Méndez número 335, Colonia Ampliación, Tamaulipas, es la iglesia Tiempo de Cosecha. Nuestros pastores David Cayetano y Sara Palacios están para servirle. Amén. Y yo también, ahí estoy, ahí me congrego, ahí estaré para recibirles con amor, y mucho gusto me dará verles, ¿verdad? Iglesia Tiempo de Cosecha, calle Méndez número 335, Colonia Ampliación, Tamaulipas. Saluditos a mi hermana Zulema Villalobos, dice: hermana, Dios le bendiga, pido oración por Angelito, bendito Dios, su vida y necesidad en sus manos, amén, así sea, Señor. Estamos clamando a ti, Señor, por Ángel. Dios mío, ten misericordia de su vida, de las necesidades que él tiene, mi Señor. Ten misericordia, guárdalo, cúbrelo con tu sangre preciosa, mi Señor. Ayuda a mi hermana Zulema, Padre. Es tu sierva, Padre, fortalécela, anímala, Señor. Seguimos orando y creyendo, Padre, que cada uno de sus hijos, Señor, te sirven, te honran, te agradan, Padre mío, porque es una promesa que le has dado a tu hija Zulema. Gracias, Espíritu Santo, por tu presencia. Sabemos, Padre mío, que cada promesa, Señor, que usted dejó escrita es para nosotros, sus hijos. Y queremos seguir siendo merecedores de ellas. Gracias, Padre. En el nombre de Jesús. Amén.
quiero darle gracias a todos ustedes, mis hermanos. Gracias, mi hermano Efraín, por enlazarnos a la 100.9 Radio Nueva Vida, la 94.9 FM Osana Radio. Dios me les bendiga, muchas gracias. Esta es la palabra de Dios, este es el tiempo en el cual nos gozamos y nos alegramos. Amén. Palabra de Dios, hermanos, que fortalece nuestra vida. Saluditos hasta San Antonio, Texas, a mi prima Agustina Moreno, aquí en Estados Unidos, también a mi prima Emma Moreno, a mis hermanas de la Iglesia Tiempo de Cosecha, mis hermanas Juani, mi hermana Mireya, mi hermana Rosita, y bueno, a todos aquellos, mi hermana Zulema también, a todos, mi hermana Teresa Guzmán de Ramírez, Dios me las bendiga, mi hermano Chuy, también Dios me lo bendiga, mi hermano, a mi hermano Samuel Mata, allá en Houston, Texas, Dios me lo bendiga. Gracias, hermanos, gracias de verdad, el que nos podamos reunir y glorificar el nombre de Dios es un privilegio que Dios nos da. Amén. Dios me los bendiga, los voy a dejar con un canto. Seguimos y nos faltan todavía unos minutitos. Gócense con estos cantos que vamos a estar poniendo aquí a continuación. Si usted quiere escuchar alguno en especial, bueno, háganoslo saber y nosotros ponerlo, ¿verdad? Nosotros lo buscamos y con la ayuda del Señor, bueno, nos vamos a gozar.

Y mis amados hermanos, recordándole que hoy en punto de las 4 de la tarde viene nuestra hermana la pastora Rosy Carrizales, directora general de esta radio, Cristo el Camino a la Vida. En punto de las 4 de la tarde les invitamos, vénganse, gócense aquí en Cristo el Camino a la Vida. Nosotros nos miramos próximo viernes en las grandezas de nuestro Dios de 12 a 2 de la tarde. Se despide de ustedes su hermana en Cristo, Esperanza García, esperando en el Señor que nos podamos ver próximo viernes. Dios me los bendiga, cuídense mucho, amen al Señor, sirvámosle, hermano, con ahínco, con fervor, busquemos su presencia. Amén. Bendiciones, mis amados. Hasta pronto, mis amados, que nos escucharon a través de la radio 94.9, Hosanna Radio, y la 100.9, Radio Nueva Vida. Bendiciones.

Amén, amén. Muy buenas tardes. Muy buenas tardes tengan todos ustedes. Les saluda a su servidora Rosy Carrizales. Ya estamos aquí en nuestra programación de Cristo, el camino a la vida, invitándoles a orar en esta hermosa hora. Padre, gracias te damos, Señor, por darnos, Padre, la oportunidad nuevamente de estar detrás de estos micrófonos, Señor, rogándote que podamos ser de grande bendición. Toma mi vida en tus manos, cada tema programado, cada canto, Señor, sea de bendición a las vidas. En el nombre de Jesús, me cubro con tu sangre preciosa por dentro y por fuera de este lugar, a lo largo y a lo ancho de este terreno, Señor, me pongo en tus manos. Te doy gracias por todo la bendición, todo lo que haces con nosotros. En el nombre de Jesús, muchas gracias, Señor. Amén y amén.

Amén, amén, claro que sí, aquí estamos tras cámaras. En unos momentitos más nos estaremos viendo nuestros bellos rostros. Mientras usted dele like a nuestra programación a esta hora de la tarde. Saludos a mi hermana Cristina Francisco, que ya le dio like a nuestra programación. Y a todos los que nos escuchan a través de Hosanna Radio, otra vez en la 94.9 FM, le mandamos saluditos y muchas, muchas bendiciones. Seguimos gozándonos con esas bonitas melodías que tenemos aquí en cabina.

Amén, amén. Claro que sí, estamos escuchando estas bonitas melodías, esperando que usted se esté gozando a esta hora de la tarde. Y bueno, saludando a los que ya le dieron like a nuestra programación. A mi hermana Cristina Francisco, Dios me le bendiga. También a mi hermana Meli Carrizales, que ya le dio like. También a mi hermano Julio César Nuno, Dios le bendiga en grande manera. Mi hermano Freddy Trejo Villa, Dios le bendiga. Gracias por estar escuchando nuestra programación. A todos los que nos escuchan también a través de Hosanna Radio, la 94.9 FM, contigo donde vaya. Saludando por ahí a mi hermano Efraín Mayorga, su esposa, y al auditorio de la 94.7 allá en Jarachina Sur, parece, ¿verdad? El Tengue de Jarachina, mejor dicho. Ahí mi hermana Marisela, que nos escucha diariamente, todo el día, dice que está en la programación de la 94.9 FM, mis hermanos de acá del Taller Mecánico Yeré, también un saludito, mi hermano Agapito Junior y Agapito Grande, Dios me les bendiga. Y bueno, continuamos con esas bonitas melodías aquí en Cristo, el camino a la vida. Bendiciones, Dios les bendiga, denle like, mándenos su comentario.

Amén, amén. Claro que sí, estamos escuchando esa bonita melodía, esperando que usted se esté gozando. Dijo mi hermana Ludy, ayer me estaba gozando grandemente con las bonitas melodías que estaban en Cristo el Camino a la Vida. Y luego, pues, el celular empezó a fallar, ¿verdad? Se empezó a calentar y es que era el fuego del Espíritu Santo, le digo yo. Entonces dijo, de modo, manita, lo tuve que apagar. Bueno, pero se gozó en grande manera. Vamos a escuchar a mi hermano Cruz Miguel, quien viene a cantarnos ese bonito tema. Así va a estar cantando mi hermano Cruz Miguel en este sábado 19 de septiembre, donde estaremos celebrando nuestro 29 aniversario. Y bueno, estará como portador de la palabra el pastor Benjamín Piña, mis hermanos del grupo Betel, Julio Zavala, también estará mi hermano Cruz Miguel Tino, el mensajero de Cristo, grupo de alabanza de Edinburgh, grupo Moraya, un saludito, y también estará mi hermano Julián Palomares cantando El Tren de Jehová, esperando que seamos de bendición, ¿verdad? Que cada canto programado que canten ellos les llene de muchas bendiciones. Amén. Y usted venga a gozarse en nuestro aniversario. Vamos a escuchar a mi hermano con ese bonito tema, En Busca de Dios.

Amén, amén. Claro que sí, estamos escuchando ese bonito tema titulado En Busca de Dios con mi hermano Cruz Miguel desde la ciudad de Río Bravo, Tamaulipas. Oiga, dicen que se escucha muy bajito. Dicen por ahí que se escucha muy bajito. Por favor, háganmelo saber. Shalom Martínez, Dios les bendiga. Gracias por darle like, gracias por darle like. Continuamos aquí en nuestra programación de Cristo, el Camino de la Vida, saludando a toda la gente bonita, toda la gente que nos escucha a través de las ondas radiales, a través del Facebook, a través de nuestra página. Ya sabe, nos puede encontrar www.cristodelcaminolavidaradio.com. Ahí estamos las 24 horas, música y programas en vivo. Y bueno, les estaba yo invitando para este próximo 29 aniversario que va a ser este 19 de septiembre aquí en las afueras del Templo Nueva Jerusalén, lateral del Canal Rode 340, Colonia Morelos. Aquí le esperamos para que usted se venga a gozar. Vamos a escuchar otra bonita melodía y vamos a escuchar a mi hermano Julio Zavala. Mi hermano Julio Zavala, que viene también a cantar su bonito tema y también va a estar participando con nosotros en esta gran celebración. Y bueno, vamos a escuchar este bonito tema que dice de esta manera, esperando que sea de grande bendición a cada uno de ustedes. Y esto es Más Allá del Horizonte. Escúchelo, medítelo en esta hora.

Amén, amén. Claro que sí, estamos escuchando esta bonita melodía. Y bueno, esperando que esté. A ver. Amén. Bueno, el micrófono que se escucha. El micrófono se escucha bien, pero la música se escucha muy bajita, ¿verdad? Se escucha muy bajita, me están diciendo por ahí. Estamos buscando la solución para que se escuche mucho mejor, ¿verdad? Y bueno, saludos por allá a mi madre, que ya también le dio like a nuestra programación a esta hora de la tarde. Dios me les bendiga. Estamos escuchando a mi hermana Tema Lara, esperando que sea de mucha bendición cada tema programado. Dice mi madre, muy buenas tardes, hermosa princesa de Dios. Que Dios te bendiga aquí escuchando tu bonito programa. Y bueno, agradecemos a mi madre porque está escuchando. Dice mi hijo Daniel que se escucha muy lejos, que se escucha muy bajita la música. A lo mejor también mi voz, ¿verdad? Pero bueno, ya chequeé aquí en el audio de acá. Pero como quiera no deja de escucharse bajito, ¿verdad? Ese problema que ahora tenemos. Bueno, esperamos de su comprensión. Saludos a quienes ya le dieron like a esta hermosa hora. Dios me les bendiga y seguimos escuchando más música aquí en Cristo el Camino a la Vida. Esto es La Cizaña y el Trigo. Claro que sí.

Amén, amén. Bueno, ahí estamos escuchando, esperando que está ahora sí que nuestra voz llegue hasta donde está usted, ¿verdad? Que se esté escuchando bien. Y bueno, mi mamá no me ha dicho nada, pero me estaba mandando mensajes mi hijo y ahorita me hablaron que sí se escuchaba muy lejos. Estamos tratando de hablarle al técnico, a ver si trata de solucionarnos un poquito esto, ¿verdad? Pero bueno, vamos a continuar aquí en nuestra programación. Estaré con ustedes hasta las 5 de la tarde y bueno, les invito a que hagan planes para este 19 de septiembre. Este 19 de septiembre, aquí en las afueras del Templo Nueva Jerusalén, estaremos celebrando nuestro 29 aniversario de nuestra programación radiofónica. Estará predicando el pastor Benjamín Piña en la música especial, mis hermanos del grupo Betel, el pastor Isaías Vallejo, su grupo, mi hermano Julio Zavala, mi hermano Cruz Miguel, Tino, el mensajero de Cristo, grupo Alabanza Moraya de Edinburgh, Texas, y el pastor Julián Palomares. Vamos a estar gozándonos en grande manera. Saludos a mi hermano Pablo Hernández, que ya le dio like a nuestra programación. Dios bendiga a mi hermano Pablo y Dios bendiga su labor. Vamos a seguir escuchando este bonito tema que se titula La Clave, esperando sea de grande bendición.

Amén. Claro que sí, estamos escuchando esa bonita melodía a cargo del grupo Betel. A cargo del grupo Betel, saludando por allá a mi hermana Eli Carrizales, que se encuentra escuchando en esta hermosa hora.

Amén, amén, claro que sí, estamos escuchando esta bonita melodía a cargo del grupo Betel. Y bueno, saludos y muchas, muchas bendiciones. Qué gustazo me da. Gracias, mi hermano Julio César Nuno, que nos especifica algo que nos da para arriba, ¿verdad? Algo que nos alienta, aunque aquí estoy batallando enormemente con los controles. Miro que se satura la música, mi voz. Pero dice mi hermano Julio, hermana, yo lo escucho por Simple Radio en Osana Radio y sí se escucha bien. Saludos y bendiciones para todos. Gracias, mi hermano Julio César Nuño. Siempre está atento cuando se escucha mal también, ¿verdad? Bueno, a nosotros no nos lo ha de saber, pero me dice mi hermano Mayorga que usted es el que está monitoreando y se escucha feo, se escucha así, se escucha. Y bueno, gracias a Dios que nos alienta con esas palabras que sí se escucha bien. Espero que todos, bueno, por Simple Radio por se escucha bien. Aquí en las ondas radiales yo lo estoy escuchando, se escucha muy bien. Pero en los celulares, ahí está el problema. Me están diciendo por Facebook que se escucha muy bajito. Ya le subí a todos los volúmenes, perdí. Ahora sí, desobedecí las órdenes del técnico y le subí a todos. Para que se escuche un poquito más, pero no se escucha. Pero bueno, gracias mi hermano, Dios me lo bendiga. Saludos hasta por allá donde viva usted, saludos a la familia. Dios me los bendiga en grande manera. Dios bendiga a mi madre Marimar Pérez, mi hermana Elida Carrizales. Dios bendiga a mi hermano Mario Alberto Chávez de acá de Díaz Ordaz. Un saludito allá Radio Propósito de Dios. Mi hermano Abel Cabrera que también nos escucha de vez en cuando. Dios me los bendiga. Vamos a escuchar a mi hermano Tino, el mensajero de Cristo, que va a estar cantando también en este aniversario de nuestra programación Cristo, el camino a la vida, y esto es ¿quién nos apartará del Señor? Y es verdaderamente cierto eso, ¿quién nos va a apartar del Señor? Si estamos bien fundados sobre la roca que es Cristo, no nos va a apartar ni el hambre, ni la necesidad, ni el vestido, ni el calzado, nada, que no tienes que ponerte, no le hace, así sirvo al Señor. Que me falta una mano, así sirvo al Señor. Y a veces decimos bien valiente, ¿verdad? Pero cuando nos falta, ahí estamos, ¿verdad? Ay, Señor. Bueno, Dios nos guarde y nos permita cumplir nuestras palabras que decimos, que cantamos. Porque decía un hermano, una hermana, dice, a veces cantamos puras mentiras. Era la una de la madrugada y yo buscaba el rostro del Señor. No es cierto, ¿verdad? Estamos bien dormidos y si no, estamos viendo tele, jugando en el celular, qué sé yo, pero no estamos buscando el rostro del Señor como cantamos. A veces los cantos, nosotros fallamos al cantar esos bonitos cantos, que qué bonito fuera, ¿verdad? Que todos nos buscáramos a la una de la mañana el rostro del Señor, que hubiera una comunicación. Hermanos, de alarma. Como antes sonaba la alarma aquí en Reynosa, ¿verdad? El se oía un pitido grande a las 12 del día. Y los que no tenían reloj, yo me acuerdo, yo me identificaba ahí, pero yo estaba chiquita. Sonaba, pitaba en la refinería, era, dice mi mamá, y sonaba el pito. ¿Qué horas son? Las 12. Y todo el mundo, me imagino que a la hora, órale, a comer, todos a comer. Y luego 12:30, bueno, ya a recoger los platos porque ya van a entrar a trabajar, me imagino yo, ¿verdad? Y los niños, yo me emocionaba en esa hora porque si estaba en la escuela en la mañana, eran las 12 y ya falta menos, ¿verdad? Media hora y nos vamos a casita. Y luego sonaba las 12:30, ya todos gritaban porque eran las 12:30. Entonces, que así hubiera una alarma, ¿verdad? Y que esa hora sonara todo lo que daba y nos despertara a todos y todos nos levantáramos a orar. Qué bonito sería, ¿verdad? Quizás usted no tuviera necesidad de nada, yo no tuviera necesidad de nada, yo no estuviera batallando, nadie hubiéramos estado batallando. Si hay luchas, hay pruebas, pero con ayuno y oración todo se puede. Amén. Vamos a escuchar ese bonito tema mejor ya, ¿verdad? Mi hermano Tino, el mensajero de Cristo, cantándonos ¿quién nos apartará? Escúchelo.

Amén, claro que sí, estamos escuchando ese bonito tema con mi hermano Julio Zavala. Enseguida de este tema vamos a escuchar ya el mensaje de la palabra del Señor a cargo de mi hermano Mateo Carmona Sánchez. Dios les bendiga, síganse gozando y

Y vamos a iniciar con el mensaje de hoy. Y cuando encontramos en Dios utiliza a los seres humanos y no hace diferencia en cuanto al nivel intelectual, económico. A través de la historia, Dios ha tomado hombres, los ha tomado del palacio y los ha llamado al ministerio. Ha llamado a gente intelectual para predicar su palabra, pero también ha llamado a gente sencilla, a personas que no tenían nada que ver en su línea genealógica en cuanto al ministerio. Dios es un Dios que, de familias, y en la nación de Israel estaba la familia sacerdotal, los levitas, la del sacerdocio arónico, la familia de los profetas, los hijos de los profetas, los reyes, que de alguna manera la indicación de Dios era guardar la línea davídica de David, precisamente tu descendencia, hijos, nietos, bisnietos, etc. Y Dios siempre llama muy fuera, a gente fuera de ese entorno, como llamó a Amós al ministerio profético. Y la Biblia dice que Amós precisamente le dice allá, le va a profetizar en Betel: yo no soy profeta ni hijo de profeta, yo solo sé que Dios me llamó cuando estaba detrás del ganado, arreando el ganado, y ahí me habló, me llamó Dios y me dio una palabra. Y también Dios no solamente utiliza a gente instruida en las escrituras, sino a gente sencilla también. Y además un poco más, Dios utiliza, sí, a las mujeres. A través de la historia encontramos realmente cómo Dios ha usado a la mujer. Y es que de alguna manera, desde el momento en que entró el pecado a la humanidad, y fue por a través de una mujer que fue engañada por la serpiente, influenció tan fuerte y positivo, o tan fuerte influenció y negativamente, digámosle así, sobre Adán, y Adán solo extendió la mano y tomó la fruta, aquel gran fruto, lo comió y entonces se consumó el pecado. Desde ese momento la mujer llega a tener un peso de marginación a través de la historia. Y cuando vemos las culturas orientales, nos damos cuenta realmente del valor que tiene la mujer. El hombre devalúa precisamente, no perdona los errores de los demás. Por algo, el rey David un día dijo, decidió caer mejor en manos de Dios y no del hombre, porque dijo: el hombre no tiene misericordia, lo olvida, pero Dios perdona. Y Dios olvida. Ahora, qué interesante es considerar precisamente cómo Dios utiliza a una mujer. Y quiero hoy compartir en el capítulo 4 del Evangelio según San Juan. Me llama la atención en que después de tener una experiencia y un encuentro con Jesús, una mujer es transformada, cambiada. Y no tan solamente se lanza, y no tan solamente al tener una profesión de fe, sino que se lanza hacia algo más que se llama el servicio. Y aquí es la parte muy importante de esta mujer, una mujer marginada, una mujer que de alguna manera la sociedad de Samaria no la miraba bien, una mujer fracasada. 5 veces se había casado y 5 veces se había divorciado, o sea que un fracaso, digámosle así, en la vida matrimonial. Sin embargo, hay algo que muchas veces nosotros no analizamos. Miramos las acciones de la gente, miramos lo que la gente hace, pero no consideramos lo profundo del corazón. Hay mucha gente que actúa mal, que hace cosas malas, porque en su pasado fueron heridos. Y hay raíces de amargura en su vida y una reacción y una acción negativa. La samaritana quería la felicidad como cualquiera de nosotros, deseaba ser feliz, anhelaba la felicidad. Ella creía que la felicidad estaba en el matrimonio, lo creía firmemente. Por eso es que no hay otra explicación más exacta que podamos dar que por qué casarse 5 veces de una manera legal.
Sí, mucha gente vive juntos y no se han casado. Y alguna persona cuando dice me voy a casar y quiero una fiesta, un vestido, etcétera, dice no, no, mejor no. Esta mujer se casa 5 veces. Y la Biblia dice que en esas 5 veces la sombra del divorcio viene sobre ella. Se cansa, como cualquier persona se cansa de buscar la felicidad. Y de alguna manera se abandona y ya no lucha, ya no se esfuerza en la vida. Porque la felicidad tiene un precio, tiene un precio. De una manera precisa que debemos considerar es que la felicidad no está en ninguna de las cosas que podamos nosotros pensar que están ahí, en la relación. Alguien dijo, yo seré feliz cuando tenga grandes amigos. Te darás cuenta que tener amigos, en cierto momento, muchos hablarán mal de ti. Qué difícil es encontrar amigos. Qué difícil es encontrar un buen amigo. Hace tiempo recuerdo que estaba visitando con otro, un pastor que apartó la presencia de Dios. Visitamos una, en una comunidad, un tipo de rancho, ahí cerca de Ciudad Anáhuac, en el estado de Nuevo León. Y fuimos a visitarle.

Y él le contestó: le voy a responder con dos puntos. El primero, él pide ofrendas, pero a nadie no obliga. A nadie no obliga. Si usted quiere dar y si no, no. Segundo, les diré otra cosa. Él es mi amigo. Y de un amigo no se debe hablar mal. Cuando yo escuché esas palabras y me pongo a pensar y paso o pasamos por ese sedazo a los amigos que tenemos, creo que no nos quedará uno. No nos quedará uno. Él dijo: de un amigo no se debe hablar mal. Y se quedó callado. Aquel hombre no le sacó ni una sola palabra. Él es mi amigo. Y yo doy, dijo él, y a mí me ha bendecido. Segundo, él es mi amigo y yo no hablo mal de los amigos. Qué tremendo. A veces la felicidad la buscamos en relaciones de amistad y no la encontramos. La buscamos la felicidad en relaciones matrimoniales, como esta mujer, y no la encontró. Se cansó y no la encontró. 5 veces se cansó. Hay gente que está buscando la felicidad en el dinero y tiene más y tiene más empresas y no es feliz y se cansa. Dice la Biblia: en la multitud de tus caminos te cansaste. Otra gente busca la felicidad en la fama y llega a ser famoso. Y entre más gente le conoce, se siente más solo. Y se da cuenta que la gente que le busca es por lo que tiene y por lo que es, pero no como persona. Fui líder de una asociación por 12 años. Tenía amigos de la política. Cada dos meses de la Cámara de Diputados me enviaban toda la información de lo que sucedía en el Pleno. Alguien por ahí escribió, no sé quién fue el que dijo que yo era líder de grupos evangélicos en el estado de Veracruz. No sé quién escribió eso. Y entonces me enviaban eso. Cada vez que yo miraba eso, me quedaba pensando. Y tenía muchos amigos. Muchos me buscaban. 12 años. Sin embargo, cuando ya no estuve al frente de la organización, los amigos se fueron. Y solo encontré 2 amigos, que hasta la fecha los conservo. Muy poco platicamos, pero tomamos el tiempo. Un doctor y una doctora. Se me acercaron y me dijeron: hermano Mateo, a nosotros no nos interesa que ya no sea líder. Nosotros le amamos a usted como persona. Y somos amigos, seguimos siendo grandes amigos. Buscamos la felicidad en muchas cosas. La mujer samaritana buscó la felicidad en el matrimonio y se cansó y dijo: aquí no está la felicidad. Y entonces tomó un camino equivocado. Buscó la felicidad o cansada, ya no le interesó la felicidad. Porque ¿qué puede ser feliz casada una mujer con, o viviendo una mujer con un hombre casado? ¿Qué felicidad puede traer? Se entiende que estaba prácticamente cansada y que ya no quería saber nada. Se había resignado, como mucha gente: la felicidad no es para mí. Y qué interesante es todo esto que encontramos aquí. Pero ¿cómo Dios en ese momento más difícil le visita? Y Samaria, que era una ciudad marginada por los israelitas. Había una separación entre Israel, entre el pueblo de Israel, su capital Samaria, y Judá, y Benjamín, la capital Jerusalén. Había enemistades. Cientos de años atrás se habían dividido 10 tribus, pusieron como capital a Israel, y 2 tribus, Judá y Benjamín, Jerusalén. Judá y Jerusalén mantuvieron la línea davídica, todos los reyes fueron de la línea davídica, y no se mezclaron con otros pueblos. Sin embargo, los samaritanos, todos los reyes de Israel, no fueron de la línea davídica, algunos y otros no, y se mezclaron con pueblos gentiles, no cuidaron. Y había ese problema. Para los judíos, los samaritanos eran como gentiles, eran abominables. Si tenían que pasar por la ciudad de Samaria para ir a algún lugar, le daban vuelta, aunque caminaran 3 veces más la distancia, pero ni siquiera se acercaban a los gentiles, a los samaritanos. Y qué interesante es que Dios

utiliza una mujer para abrir una puerta. Jesús podía haber ido a Samaria y podía, era el dador de la vida, el creador del universo. Sin embargo, va al pozo de Jacob y los discípulos van a buscar comida y Jesús está esperando a alguien que va a ser el instrumento para abrir una puerta donde los judíos, por su religiosidad, la habían cerrado. Porque los judíos, Dios levantó a la nación de Israel para ser los protagonistas de Dios al mundo, para que ellos dieran a conocer al mundo, a Dios al mundo. Pero se habían sumido en su religión, en ser más santos que los demás, en su orgullo religioso, y habían descuidado el propósito por el cual Dios les había levantado. Y Jesús llega a Samaria, llega al pozo de Jacob, y aquella mujer a las 12 del día va a traer agua. Jesús va a utilizar a una mujer para abrir una puerta, para llegar a los marginados, para llegar a la gente que nadie llegaba, que aunque prácticamente no tenían el conocimiento que los judíos, tan fuerte, tan marcado, tenían una esperanza. Y la conversación de Jesús con la mujer: mujer, dame de beber. ¿Cómo es posible que me pidas a mí de beber si tú eres judío y nosotros samaritanos? No nos llevamos. Si tú conocieses quién es el que te pide de beber, tú le darías agua y él te daría agua de vida. La mujer dice: yo necesito esa agua. Está diciendo: yo no tengo paz, no soy feliz. Yo no quiero ya venir a este pozo. ¿Sabe que cuando consideramos esto, a veces nosotros estamos buscando la felicidad a ese pozo, a cierta actividad, al placer, al vicio, a tener dinero, a ser famoso? Estás yendo a ese pozo a tomar de esa agua para ser feliz y te das cuenta que estás vacío cada día. Por eso es que mucha gente se llena del placer y tiene una mujer, otra y otra y otra, o gente prácticamente no se cansa de tener dinero. Una mujer comenzó a hacer casas y casas, hizo 100 casas sin ninguna, y solo una quizá, o medio habitó una sola casa. Fue a ese pozo. ¿Cuál es el pozo donde cada uno de nosotros estamos yendo para tomar de esa agua, para sentirnos bien? Sí, para sentirnos bien. A veces pensamos que con estar con la gente nos vamos a sentir bien, y dependemos de estar con la gente, y cuando estamos solos nos deprimimos, porque estamos dependiendo de un pozo que no te da la felicidad. El agua de vida, que simboliza el Espíritu Santo, la presencia de Cristo, es lo único que puede hacerte feliz. La compañía de Jesús es lo único que puede hacerte feliz. No es ni la compañía de un cónyuge, ni la compañía de unos amigos, ni la compañía te hará feliz. Son momentáneas. Y si dependemos de ello, entonces prácticamente cada día tendremos tantas heridas. Ahora, pareceme que eres profeta. Está, es ella quien dijo: quiero desagua. Mujer, me llama tu marido. No tengo marido. 5, bien has dicho, 5 maridos has tenido, y al que no tiene, al que ahora tiene, no es tu marido. Pareceme que eres profeta. Cuando venga el Mesías nos declarará todas estas cosas. Yo soy el que hablo contigo. Y en ese momento, en ese impacto, cuando Jesús habla: yo soy el Mesías, el que habla contigo. No sé qué pasó. Yo creo que los cielos se abrieron, la gloria de Dios cayó precisamente sobre esa mujer y hubo una transformación. Se fue la pena, todo aquello que le marginaba el no acercarse a la gente, el venir sola a las 12 del día a traer agua y no relacionarse con nadie. Se levantó, dejó el cántaro y se fue a Samaria, a una ciudad que estaba marginada. Y él comenzó a decir: parece que encontré a un hombre. ¿Acaso te vas a volver a casar? No, creo que es el Mesías. Me ha dicho lo que soy, mi vida. En poco tiempo, todos los hombres de Samaria iban con ella al pozo de Jacob. No me diga usted que la mujer no puede predicar. Caballero, no me diga usted que la mujer no puede predicar, porque una mujer trae a toda una ciudad. He predicado por muchos años y a mucha gente, y nunca he podido ver una ciudad completa entregada a Jesús. Y esa mujer
trajo a toda una ciudad. Caballero, repito, no me diga usted que la mujer no puede predicar. Débora fue levantada en el tiempo de los jueces. Y los jueces no se levantaron por voluntad humana. En ese tiempo era Dios el que los movía ante una necesidad. Dios los llamaba directamente. Y ante una situación adversa, cuando un juez terminaba su tiempo de mandato o moría, Israel volvía otra vez y no se quedaba un orden. Se volvía en un caos y en un desorden, y volvían a ser cautivos los pueblos, el pueblo de Israel. Y Dios levantaba a un juez para conquistar, para quitar el yugo. Entre esa gente levantó a una mujer. ¿Quién la levantó? Dios. Y no fue pastor de 4 o 5 personas. No fue pastor esa mujer de 20 o 30. No, de una ciudad, de una nación. Y no tan solamente la levantó para hacer, para profetizar o predicar, que es lo mismo, sino la levantó para juzgar a hombres y mujeres. La levantó para ello, a todo Israel. 40 años juzgando a la nación de Israel, 40 años profetizando. Un hombre dijo, mirando toda la influencia que esta mujer tenía positiva: si no voy, tú no, si yo no voy, si tú no vas, yo no voy. Tremenda influencia de esta mujer. Parte de la nación de Israel peligraba por un hombre que se había levantado contra los judíos, porque Mardoqueo no se arrodillaba delante de él, y lanzó un decreto para que los judíos murieran en todas las provincias. Y se levantó una mujer, sí, una mujer, una mujer huérfana que la había criado su tío Mardoqueo. Una mujer huérfana, y la levantó en una decisión firme. Se encerró 3 días con las doncellas en una petición, la petición solamente que el rey extendiera el cetro. En eso dependía la vida o la muerte de ella. Una mujer decidida a vivir o a morir, y arriesgando su vida en plena dependencia de Dios, logró que los judíos en las diferentes provincias se prepararan y no hubiera una masacre del pueblo de Dios. El gran Apolos, no cualquier personaje, un hombre, un gran predicador elocuente, poderoso en las escrituras, con tanto conocimiento en las escrituras, un teólogo. Una mujer se acercó para enseñarle aquello que no sabía, Priscila. Y aquí aparece Priscila y Aquila. Aparece primero Priscila y Aquila. Y se acerca al gran teólogo, a ese hombre con autoridad y poderoso en las escrituras, para sentarse con él y aconsejarle y enseñarle lo que él no sabía. De tal manera que llegó el momento en la iglesia de Corinto, que la iglesia de Corinto tenía 3 referentes. Pablo, el apóstol Pablo, Pedro y Apolos. Y Dios levantó a Apolos, Pablo, sembrador de iglesias, Apolos, el que regaba, el que instruía. Poderoso en las escrituras, elocuente. Una mujer le enseñó desde un último toque de lo que no sabía. Las primeras mujeres, el primer mensaje de la resurrección lo dieron las mujeres. Y surge la pregunta hoy que alguien podrá decir: ¿por qué dice la Biblia que la mujer cae en la iglesia? Mi estimado, el sistema litúrgico que tenemos nosotros, las iglesias cristianas, viene con una influencia de la iglesia católica, donde estuvimos muchos de nosotros. Esa es la liturgia. Pero la nación de Israel, la forma de enseñanza
era a través de preguntas y respuestas. Cuando Jesús estuvo 3 días en Jerusalén y María y José lo buscaron y no lo encontraron, lo encontraron en el templo. Y donde dice la Biblia que Jesús le hacía preguntas, siendo un niño de 12 años, a los maestros de la ley, difíciles. Y se admiraban del conocimiento y de la sabiduría que Jesús tenía a los 12 años. La forma de enseñanza que había en aquel entonces era preguntas y respuestas. Cuando está en la iglesia de Corinto, Pablo enseña ciertas cosas. Una de ellas es la sujeción al marido. Las mujeres judías eran sujetas al marido, pero las griegas, las de Corinto, no eran sujetas al marido. Entonces, el apóstol Pablo enseña y de alguna manera, toda mujer que debe aceptar estar sujeta a su marido, cúbrase la cabeza. Y surgió el cubrirse la cabeza. Para, como señal de decir, estoy sujeta a mi marido. Y si no se colocaba, no se cubría la cabeza, Pablo decía, rápese. Lo mismo. Pero ese cubrir de cabeza no le ayuda en buscar más a Dios, o tener más a Dios, o no tener. Y preguntas, y las preguntas y respuestas, que eran sistema de enseñanza que había entre la nación de Israel, donde en una parte estaban los hombres y en otra parte las mujeres, según la historia. Y eran las preguntas que hacían a Pablo, y Pablo respondía. Y aquí hay un problema: las mujeres siempre hablan más que los hombres y preguntan más. Se puede entender que las mujeres le hacían más preguntas que los hombres, y hacían cada situación. De por sí, la mujer habla lo triple que el hombre habla. Por eso es que el apóstol Pablo le dice a las mujeres, si algo quieren preguntar, pregúntenle a su marido allá en su casa. Allá en su casa. Aquí guarden silencio. Calle. Habla mucho. Estricto. Y a veces lo consideramos precisamente como algo religioso, como algo estable, donde la mujer tiene que vivir calladita y cooperando. El machismo nos ha hecho a nosotros cerrar los oídos al consejo de una mujer. Ahora, la Biblia dice que Dios hizo a la mujer como ayuda idónea, ayuda necesaria. Y se habla más, pero también es una mujer más organizada. Se dice que la mujer tiene el cerebro más grande que el hombre, según la ciencia médica. Y tiene capacidad de organización. Hace 4 o 5 cosas al mismo tiempo. Y nosotros con una, ya no sabemos qué hacer. Y Dios diseñó a la mujer precisamente en esa capacidad, como ayuda idónea. La mujer que está cuidando, que ve más allá, que ve los detalles. Nosotros vemos lo macro, ella ve los detalles. Una ayuda idónea aconsejará. Hay de los hombres que no escuchan a la mujer, porque de nada le sirve tener a una gran mujer como ayuda idónea si no le escuchas. Ahora, una mujer puede hacer de un hombre de Dios, de un hombre de Dios, cuando la mujer está en las manos de Dios. Cuando está en las manos del enemigo, puede hacer como en antaño Jezabel hizo al rey más malo de Israel, llamado Acaz. Ahora, quiero decirte esto. A través de la historia, Dios utilizó a la mujer. Y la Biblia dice en el libro de Joel: y en aquellos días derramaré de mi espíritu sobre toda carne, y profetizarán vuestros hijos y vuestras hijas. Vuestros viejos soñarán sueños, y aún sobre mis siervos y sobre mis siervas derramaré de mi espíritu en aquellos días. ¿Sabe? Cuando era niño o adolescente, mi pastora era joven todavía. Había dejado la carrera de odontología. Había llamado el Señor al ministerio. Y se acompañaba de otras 2 hermanas para viajar. En plena sierra, caminando 5 o 6 horas, 7 horas, levantó como 20 misiones en la sierra. Aquella mujer, una mujer de oración, una mujer de ayuno, una mujer que me marcó. Hasta ahorita quisiera encontrar a alguien, a un amigo que me diga, vamos a orar, Mateo.
Ella decía, nadie se levanta de orar hasta que yo no me levanto. Y estábamos jóvenes, a los 24 años, cuando regreso al ministerio, cuando vengo al ministerio, ayunando, nadie come hasta que yo no coma. En las noches comenzábamos a la velada a las 10, orando, eran las 11, 12, 1, 2, algunos roncando y nos sacudía. Nadie se duerme hasta que yo no me duerma. Y luego nos llamaba y decía, tienen que orar, porque si no oran, Dios no va a usar sus vidas. Tienen que leer la palabra, porque si no, no tendrán conocimiento en la predicación del Evangelio. La vez que llegué precisamente a su casa y decir, quiero servir a Dios, mañana comenzamos un ayuno de 10 días. Está el cuarto Mateo. No te preocupes, la luz día y noche. Tú lee. Hay un montón de revistas, Voz en el Desierto, y algunos libros. Lee. Gracias a esa mujer estoy aquí. A esa mujer que de alguna manera hoy está en la presencia de Dios, murió a más de 80 años. ¿Cómo puedo creer y aceptar que la mujer no puede predicar? Porque fue esa mujer la que impulsó el ministerio, la que dijo, sírvele al Señor, que Dios te llamó, adelante. Por eso, hoy, en medio de una situación donde la mujer es marginada, quiero decirte hoy que Dios te llama. La samaritana ganó toda una ciudad, trajo toda una ciudad a Jesús. Tenía errores y fallas, como cualquier mujer o cualquier hombre. Pero falta un momento en el cual Dios te visite y tu vida va a ser transformada de una manera poderosa. Mi pastora murió, mi tía murió, otras mujeres que sirvieron a Dios murieron ya. Se enfrentó a muchos predicadores. La mujer no debe predicar, pero ellos no movían un solo dedo. Ella se movía distancias a predicar el Evangelio. Llegábamos a lugares donde no había Evangelio. Llevaba una guitarra y decía, canta. Íbamos a esos lugares donde había esos famosos tocadiscos o de trompeta. Vamos ahí a pedir, vamos a pagar. Canta. Y yo le doy un mensaje a la gente. Y cantaba. Y pedíamos algún lugar o en la calle para predicar a Jesús. No había iglesias. Nadie era cristiano ahí. Y me marcó, y marcó mi vida. Porque más tarde, de los 25 en adelante, llegué a predicar el Evangelio donde no había Evangelio. Hoy paso por lugares, hoy llego a pueblos, o sé de pueblos, que llegué hace muchos años, desde el 1986, 87, 88, donde no había ni una iglesia. Hoy hay iglesias. Un lugar donde nos corrieron. No los esperaban para lincharnos. Hoy ha comenzado el Evangelio. Pero eso se lo debo a la visión de una mujer que no le importaba predicar a la gente cristiana. Iba donde no había Evangelio. Yo quiero en esta hora invitarte a que vengas a Dios y que hables con Dios el día de hoy. Mujer u hombre, con errores y fallas, Dios te llama a un encuentro con Él, a que le conozcas. Y cuando conozcas a Dios, y cuando le conozcas, tu vida va a ser transformada. Vas a dejar tu cántaro. Tu cántaro puede ser la profesión que tienes, lo que tú haces. Un día, yo dejé mi cántaro. Era lo más que yo quería en la vida, ser un profesional. Huérfano de padre, desde los 12 años, padeciendo la pobreza, pero con un sueño de ser un profesionista.
A los 17 años me fui con una maleta a estudiar, sin nadie que me dijera te voy a apoyar, solo creyendo que podía estudiar. Y esa fe me hizo estar 10 años. Y ahí, en esa ciudad, Dios me llamó en el salón de clases a dejar el cántaro e ir a la gente. No regresé por el cántaro. Yo no sé qué es lo que vas a dejar. ¿Cuál es el cántaro que vas a dejar? Pero Dios, cuando tenga una manifestación a tu vida va a cambiar. Oremos. Padre, te doy gracias en esta hora por esta palabra. Te pido que bendigas a cada persona que en esta hora ha escuchado este mensaje. Que comparto lo que has puesto en mi corazón, Señor. Que esta palabra llegue al corazón de cada persona que escucha, hombre o mujer, joven o adulto, anciano, Señor. Y derrame tu gloria poderosa sobre cada vida. Amén y amén. Ha sido para mí una bendición compartir este mensaje. Saludos a mi hermano Macario Sánchez Ortega. Dios bendiga a mi hermana Elda Argüello, a mi hermana Mariquita Rivera. Bendiciones a todos, a cada uno de los que se han conectado. Que la gracia, la bendición de Dios esté con cada uno de ustedes. Y gracias por esta amable y fina atención. Quizá tengas algún problema, alguna necesidad. Vamos a orar. Padre, te pido por cada persona que tiene un problema, alguna necesidad, que tu gloria descienda sobre su vida, trayendo solución, trayendo sanidad a su cuerpo. Señor Dios, que tu poder se mueva de una manera poderosa sobre su vida. Dios de los cielos, declaro el milagro en el nombre de Jesús. Gracias, Señor. A ti la gloria, la honra y toda la adoración. Amén y amén. Que Dios te bendiga. Nos vemos el día de mañana en un mensaje más de Una Palabra de Fe.